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Este es el nuevo single del guitarrista americano de jazz contemporáneo, Steve Oliver, interpretando el tema Freedom Drive.

0: Son las 9:03. Temperatura 17 grados.
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0: Humedad 75%.
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0: Son las 9:34. Temperatura 17 grados. Humedad 75%.
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1: Comenzamos esta nueva hora en tiempo de Bossa Nova, los clásicos de la música de Brasil con un fino y delicado toque de jazz.

0: Son las 9:48.
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0: Son las 9:56.
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0: Son las 10 con 2 minutos.
1: En Radio Jack Café FM, este es el nuevo single. La joven saxofonista uruguaya de jazz, Patricia López, interpretando su tema Pez de Colores, junto a Leo Álvarez en batería, Jesús Fernández en piano, André Fiur en contrabajo y Julia Inés Ponce en voz. La propia Patricia López en saxo tenor, flauta traversa, arreglos y composición.

0: Temperatura 17 grados. Humedad 75%.
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0: Son las 10 y 16 minutos.
1: En Radio Jazz Café FM estamos escuchando a la joven contrabajista y compositora colombiana argentina de jazz, Diana Arias, desde su nuevo álbum, El viaje del pez, que fue editado en abril de 2024 por el sello Ears and Eyes Records. En este nuevo álbum, Diana Arias Trío está acompañada por Ernesto Jodos en el piano y Sergio Bardinelli en la batería. El estilo, la técnica, la improvisación y el sonido de un joven músico contemporáneo de jazz, la contrabajista colombiana argentina, Diana Arias, con su trío.

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Tokyo Sessions es mi cuarto álbum solista de jazz, en el que grabé distintos estándares o canciones clásicas de jazz con elementos relacionados a la cultura japonesa. En él quise reflejar la música que estuve haciendo en 5 temporadas como cantante residente en los jazz bars Maduro Bar y New York Bar de Tokio. Y como tributo a una cultura que no deja de generarme fascinación, mucho aprendizaje y muchísimo agradecimiento.

0: Son las 10:33.
1: Temperatura 17 grados. Humedad 75%.

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Estamos escuchando al gran pianista americano de jazz Benny Green desde su nuevo álbum de estudio, Solo, que fue grabado en Oakland, Estados Unidos, durante el año 2022 y que lo editó el sello Sunnyside Records durante junio del 2023. En este nuevo álbum, el pianista Benny Green interpreta todo un homenaje a sus grandes pianistas que en parte han forjado su estilo musical: James Williams, Cythar Walton, Horace Silver, Bobby Timon, Thelonious Monk, Barry Harris, Oscar Peterson, entre otros. El estilo, el sonido, la técnica, la improvisación de todo un gran músico contemporáneo de jazz. Desde Estados Unidos, el pianista Benny Green.

0: Son las 10 con 47 minutos.
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0: Son las 11 en punto.
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Hola, hola, ¿cómo estás? Mi nombre es Gerardo Celsi, soy músico, docente y luthier, acá de la zona de Liniers. Y quiero compartir con vos un tema en el que volqué muchas de las influencias orientales que tengo. El tema se llama 500 obeliscas. Que lo disfrutes.

0: Son las 11 con 5 minutos. Temperatura 17 grados. Humedad 75%.
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0: Son las 11 y 16 minutos.
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0: Son las 11 con 34 minutos. Temperatura 17 grados. Humedad 75%.
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0: Son las 11 con 56 minutos.
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Hola, ¿qué tal? ¿Cómo estás? Mi nombre es Gerardo Celsi y en esta ocasión quiero compartir con vos un tema que me acompaña desde siempre y es La sombra de tu sonrisa, una hermosa balada de Johnny Mandel que yo reversioné con ritmos latinos y guitarras acústicas. Espero que lo disfrutes.

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0: Son las 12 con 32 minutos.
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0: Humedad 75%.
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0: Son las 12 con 48 minutos.
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Este es el nuevo single del joven pianista americano de jazz Randy Ingram, junto a Rafa Wright en contrabajo y Joe La Barbera en batería, interpretando su propia composición, Aloft.

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0: Son las 12 con 56 minutos.
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en Radio Jazz Café FM. Estamos escuchando y recordando a todo un gran músico argentino de jazz, el contrabajista y compositor Jorge López Ruiz, desde el álbum en vinilo Buenos Aires Jazz, que fue grabado en 1961 y editado ese mismo año por el sello RCA Vic. Jorge López Ruiz estaba acompañado por Rubén Babi López Furs en piano, Pichi Macei en batería, Roberto Fats Fernández en trompeta y Leandro Gatto Barbieri en sax tenor. En ese álbum en vinilo, Buenos Aires Jazz, Jorge López Ruiz, con este excelente grupo de músicos de jazz, interpretan estándar de jazz y temas compuestos por el propio Jorge López Ruiz. El estilo, el sonido y el recuerdo de todo un gran músico argentino de jazz, el contrabajista y compositor Jorge López Ruiz.

0: Es la 1:02.
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0: Temperatura 17 grados.

0: Humedad 75%.
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1: Es la 1:32.
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0: Humedad 75%.
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Este es el nuevo single de la joven cantante internacional de jazz y blues, Irene Adler, interpretando el tema Storm.

0: Es la 1:46.
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0: Son las 2 con 2 minutos. 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

0: Son las 2 con 19 minutos. 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

Hola a todos los oyentes de Jazz Café FM, soy Javier Pino Rodríguez. Los invito a escuchar uno de los temas de mi segundo disco, La Ciencia de la Intuición, que se llama Nuestra Tormenta en el Pacífico. Los saludo a todos, Javier Pino Rodríguez.

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1: Son las 2:46.
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Estamos escuchando el estilo y el sonido de un joven músico argentino de jazz, el contrabajista y compositor Nicolás Baumberger, desde su álbum de estudio, Nadar de Noche, en donde lo acompaña Martín Weiskier en piano y Gabriel Gall en batería. Los temas compuestos por el propio Nicolás Baumberger.

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2: Son las 3:02.

0: Temperatura 17 grados. Humedad 75%.
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0: Son las 3 con 36 minutos. Temperatura 17 grados. Humedad 75%.
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en Radio Jazz Café FM. Esto es lo nuevo de dos grandes músicos latinoamericanos de jazz. Desde Puerto Rico, el saxofonista alto Miguel Zenón, y desde Venezuela, el pianista Luis Perdomo, interpretando el clásico de Gardel y Lepera, El día que me quieras, adelanto de su nuevo álbum El arte del bolero 3, editado por el sello Miel Music.

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0: Son las 3 con 57 minutos.
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0: Son las 4:02.
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0: Son las 4 con 17 minutos.
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Este es el nuevo single del joven baterista y compositor argentino de jazz, Daniel Pipi Piazzolla, junto a Damián Fogel en

0: Son las 4 con 32 minutos.
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0: Temperatura 17 grados.
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0: Humedad 75%.

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Estamos escuchando a la joven cantante argentina de jazz, radicada en Copenhague, Dinamarca, Lyon, desde el álbum Buenos Aires, que fue editado por el Club del Disco en el 2025 y grabado en el Victoria Studios, en Copenhague, Dinamarca. Lyon está acompañada por Claudio Soriano en guitarra eléctrica, Nicolás Kingo en piano y teclados, Jesper Uno Kofod en batería, Eva Malen en bajo eléctrico, Santiago Arias en bandoneón y J.P. Halls en guitarra acústica. El estilo y la voz de una de las nuevas damas del jazz. La cantante argentina, Lyon.

0: Son las 4 con 46 minutos.
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Estamos escuchando al pianista argentino de jazz Alejandro Kalinowski desde su álbum debut, Alejandro Kalinowski Trio Check In, que fue grabado durante el año 2018 en el estudio del Dr. F en Buenos Aires y editado durante el año 2019 por el Club del Disco. El pianista y compositor Alejandro Kalinowski está acompañado por Mauricio David en contrabajo y Nicanor Firebird en batería. Una selección de estándar de jazz y de temas propios en el estilo, el sonido, la técnica y la improvisación de todo un gran músico argentino de jazz, el pianista Alejandro Kalinowski.

0: Son las 4 con 57 minutos.
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0: Son las 5 con 5 minutos. Temperatura 17 grados. Humedad 75%.
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0: Son las 5 y 16 minutos.
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Este es el nuevo single del vibrafonista americano de jazz, Stephon Harris, junto a Blackout, con Christian Sands en piano, Tyrion Gulick en batería, Desron Douglas en contrabajo, Casey Benjamin en voces y vocoder, interpretando un clásico estándar, What a Wonderful World.

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0: Son las 5:34. Temperatura 17 grados. Humedad 75%.
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0: Son las 5:49.
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0: Son las 6:02.
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0: Temperatura 17 grados. Humedad 75%.
1: En Jazz Café FM estamos escuchando al joven pianista y compositor argentino de jazz, Hernán Jacinto, desde su primer álbum de estudio, Lua, que fue grabado en estudio Soundrec en Buenos Aires durante el año 2009 y editado por el sello Bau Records. En ese primer álbum solista, Hernán Jacinto estuvo acompañado por Jerónimo Carmona en contrabajo, Mariano Loiacono en trompeta y flugelhorn, Ramiro Flores en saxo soprano, clarinete y flauta traversa, Oscar Yunta en batería y el propio Hernán Jacinto en piano, teclados, percusión y voz. Los temas compuestos por el propio Hernán Jacinto. El estilo, la técnica, la improvisación y el sonido de un joven músico argentino de jazz. El pianista y compositor Hernán Jacinto.

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0: Son las 6:50.
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Estamos escuchando y recordando a dos grandes del jazz, la cantante americana Ella Fitzgerald, junto al trompetista y cantante americano Louis Armstrong, desde el álbum Ella and Louis, que fue grabado durante el año 1956 y editado ese mismo año por el sello Verve Records. La producción a cargo de Norman Granz. Ella Fitzgerald y Louis Armstrong estaban acompañados por el pianista canadiense Oscar Peterson, junto a Ray Brown en contrabajo, Herb Ellis en guitarra y Buddy Rich en batería. Una selección clásica de baladas de los clásicos estándar de jazz. El estilo y el recuerdo de dos grandes maestros del jazz, la cantante Ella Fitzgerald y el trompetista y cantante Louis Armstrong.

0: Son las 7 con 5 minutos. Temperatura 17 grados. Humedad 75%.
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Este es el nuevo single de grupo argentino de jazz contemporáneo, Los Músicos del Centro, con Francisco en teclados, arreglos y guitarras, Mingy Ingaramo en teclado solista, Lito Vitale, piano acústico, Enrique Aiello en voces y en coros, César Franop en bajo eléctrico y J. Morelli en batería, interpretando el tema Panorama.

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0: Son las 7 con 34 minutos. Temperatura 17 grados. Humedad 75%.
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0: Son las 7:48.
1: 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Esto es lo nuevo del guitarrista americano de jazz contemporáneo, Greg Minnick, junto a las voces de Lauryn Carter y Ricky Williams, interpretando su nuevo single, Lazy Time.

0: Son las 7 con 57 minutos.
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0: Son las 8 con 3 minutos. Temperatura 17 grados.
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Hola, amigas y amigos de Radio Jazz Café FM. Soy Max Cartier, cantante de jazz. Comencé mi carrera musical en París, donde vivo actualmente. En 2023 estuve en Buenos Aires grabando mi próximo álbum con el maestro Damian Mahler. Los invito a escuchar mi música en todas las plataformas de streaming. Espero que les guste. Quiet nights of quiet stars.

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3: Son las 8:32.

0: humedad 75%.
1: En Radio Jazz Café FM estamos escuchando y recordando a todo un gran músico argentino de jazz, el pianista Enrique Villegas, desde el álbum Grabaciones Inéditas Volumen 1, que fue editado por el sello Melopea y que registra grabaciones del propio Enrique Villegas junto a Alfredo Remus en contrabajo y Eduardo Casalla en batería entre 1962 a 1965. El estilo, el recuerdo y el sonido de todo un gran músico argentino de jazz, el pianista Enrique Mono Villegas.

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en Ya Café FM. Estamos escuchando a dos grandes músicos argentinos de jazz, la cantante Livia Barbosa junto al pianista Manuel Fraga, desde el álbum Star Ballads, que fue grabado en Estudios Moebio, Buenos Aires, en el 2015.

0: Son las 8 con 58 minutos.
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0: Son las 9:06. Temperatura 17 grados. Humedad 75%.
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0: Son las 9:16.
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Hola amigos y amigas de Radio Jazz Café FM en Argentina. Les habla Kemuel Rush, pianista y compositor cubano de jazz. Y los quiero invitar a escuchar mi nuevo álbum titulado Dos Almas, que fue grabado en un lugar muy especial, el Herbert and Nicole Werthen Performing Arts Center, un hermoso teatro en la ciudad de Miami. A continuación, me gustaría invitarles a escuchar Convergencia, una de las piezas que grabé para mi más reciente producción titulada Dos Almas. Espero lo disfruten y les encante. Abrazo fuerte.

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0: Son las 9:35. Temperatura 13 grados. Humedad 93%.
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0: Son las 9:56.
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0: Humedad 93%.
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0: Son las 10 y 16 minutos. 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

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Este es el nuevo single del pianista, cantante, compositor y productor cubano de jazz contemporáneo, Carlos Camilo, junto al saxofonista americano Jorge Pinedo, interpretando su nuevo single, A Puro Latin Jazz, Pal Monte.

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en Radio Jazz Café FM. Estamos escuchando al grupo cordobés de jazz contemporáneo, Los Músicos del Centro, desde el álbum Luminosa, que fue editado durante el año 2001 por el sello Melopea. En esta grabación de estudio, Los Músicos del Centro estaban formados por Mingy Ingaramo en piano y guitarra acústica, Fernando Bovarini en bajo eléctrico, Hugo Ondarini en batería y percusión, Juan Carlos Ingaramo en piano, teclados, sintetizadores, Marcelo Conca en trompeta, Rolo Casas en guitarra eléctrica. El álbum fue grabado durante junio de 1995 a julio de 1997. El estilo, el sonido, toda la fusión de un gran grupo argentino de jazz contemporáneo, Los Músicos del Centro.

0: Son las 10 y 35 minutos.
1: Temperatura 13 grados. Humedad 93%.
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en Radio Jazz Café FM. Estamos escuchando a la joven cantante argentina de jazz, radicada en Copenhague, Dinamarca, Lyon, desde el álbum Buenos Aires, que fue editado por el Club del Disco en el 2025 y grabado en el Victoria Studios, en Copenhague, Dinamarca. Lyon está acompañada por Claudio Soriano en guitarra eléctrica, Nicolás Kingo en piano y teclados, Jesper Uno Kofod en batería, Eva Malen en bajo eléctrico, Santiago Arias en bandoneón y J.P. Holtz en guitarra acústica. El estilo y la voz de una de las nuevas damas del jazz. La cantante argentina, Lyon.

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0: Son las 10 con 48 minutos.
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0: Son las 10 con 57 minutos.
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Este es el nuevo single de la joven cantante inglesa de jazz, Emma Smith, junto a Jamie Zafir en piano, Connor Chaplin en contrabajo y Luke Tomlinson en batería, interpretando el clásico estándar, Somewhere Beyond the Sea.

0: Son las 11 con 3 minutos. Temperatura 13 grados.
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0: Humedad 93%.
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El estilo, la técnica, la improvisación, el sonido de todo un gran maestro del jazz, el saxofonista Paul Desmond.

0: Son las 11 y 18 minutos.
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Estamos escuchando y recordando a la pianista y cantante americana de jazz Nina Simone, desde el álbum en vinilo Up the Town Hall, que fue grabado en directo en septiembre de 1959 y también con algunas tomas de estudio de octubre de 1959. La grabación en directo tuvo lugar en el Town Hall de Nueva York y fue editado por el sello Colpix Records en diciembre de 1959. Este fue el segundo álbum que grabó Nina Simone para el sello Colpix Records. La acompañaban Ben Reilly en batería y Wilbur Ward en contrabajo. El estilo, el recuerdo y la voz de toda una gran dama del jazz, la pianista y cantante Nina Simone.

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0: Son las 11 con 34 minutos. Temperatura 13 grados. Humedad 93%.
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0: Son las 11 con 46 minutos.
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Este es el nuevo single del grupo argentino de jazz contemporáneo, Los Músicos del Centro, con Francisco en teclados, arreglos y guitarras, Mingy Ingaramo en teclado solista, Lito Vitale, piano acústico, Enrique Aiello en voces y en coros, César Franop en bajo eléctrico y J. Morelli en batería, interpretando el tema Panorama.

0: Son las 11 y 59 minutos.
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2: Son las 12:02.

0: Humedad 93%.
1: En Jazz Café FM estamos escuchando y recordando a todo un gran músico argentino de jazz, el contrabajista y compositor Jorge López Ruiz, desde el álbum en vinilo Contrabajismos, que fue grabado durante el año 1986, editado por el sello ATC. El propio Jorge López Ruiz interpreta todos los instrumentos y también los temas fueron compuestos por el propio Jorge López Ruiz. El álbum fue grabado en Estudios López Ruiz y Asociados. El estilo, la técnica, el sonido y el recuerdo de todo un gran músico argentino de jazz, el contrabajista y compositor Jorge López Ruiz.

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2: Son las 12:16.

0: gracias. 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
1: En Jazz Café FM estamos escuchando el estilo y la voz de una joven cantante argentina de jazz, Julia Moscardini.

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0: Son las 12 con 32 minutos.
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Temperatura 13 grados. Humedad 93%. 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

0: Son las 12:46.
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Este es el nuevo single del joven tecladista y compositor americano de jazz contemporáneo, Brad Alexander, interpretando un clásico de la música pop compuesto por Leon Russell, The Sun For You.

0: Son las 12 con 58 minutos.
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0: Temperatura 13 grados. Humedad 93%.
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0: Es la 1:18.
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en Radio Jack Café FM. Estamos escuchando y recordando a toda una gran dama del jazz, la cantante americana Dinah Washington, que nació en agosto 29 de 1924 en Tuscaloosa, Alabama, Estados Unidos, y falleció en diciembre 14 de 1963 en Detroit, Michigan, Estados Unidos. Le estamos recordando a Dinah Washington en sus grabaciones de estudio para el sello Roulette Records de 1962 a 1964. El estilo, el recuerdo y la voz de toda una gran dama del jazz, la cantante Dinah Washington.

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0: Es la 1:34.
1: Temperatura 13 grados. Humedad 93%.
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en Radio Jack Café FM. Estamos escuchando y recordando a toda una gran dama del jazz, la cantante americana Dinah Washington, que nació en agosto 29 de 1924 en Tuscaloosa, Alabama, Estados Unidos, y falleció en diciembre 14 de 1963 en Detroit, Michigan, Estados Unidos. Le estamos recordando a Dinah Washington en sus grabaciones de estudio para el sello Roulette Records de 1962 a 1964. El estilo, el recuerdo y la voz de toda una gran dama del jazz, la cantante Dinah Washington.

0: Es la 1:47.
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0: Es la 1:56.
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Estamos escuchando a todo un gran músico argentino de jazz, el violinista chileno-argentino Hernán Oliva, el álbum en vinilo Hernán Oliva Quinteto, Me Vuelves Loco, que fue editado por el sello Redondel durante el año 1974. El quinteto del maestro Hernán Oliva estaba formado por Eduardo Ravera en primera guitarra, Carlos Zaragoza en guitarra rítmica, Guillermo Espinace en guitarra rítmica, Jorge Parera en bajo e invitado especial Arturo Schneider en flauta y en saxo tenor. El estilo, el sonido y el recuerdo de todo un gran músico argentino de jazz, el violinista Hernán Oliva.

0: Son las 2 y 4 minutos.
1: Temperatura 13 grados. Humedad 93%.
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en Ya Café FM. Estamos escuchando a una joven cantante argentina de jazz, Verónica Sala, desde su nuevo álbum de estudio, Destination Moon, que está editado por el sello Club del Disco y en donde la acompañan Federico Álvarez en saxos, Dante Pica en piano, Diego Rodríguez Vela en contrabajo y Eloy Michelini en batería. El estilo y la voz de toda una gran dama argentina de jazz, Verónica Sala.

0: Son las 2:18.
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0: Son las 2 con 34 minutos.
1: Temperatura 13 grados. Humedad 93%.
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0: Son las 2:49.
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Soy Leon y los invito a escuchar Buenos Aires, You Hurt Me Sometimes, uno de los singles de mi próximo álbum.

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0: Son las 2:56.
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Estamos escuchando a todo un gran maestro contemporáneo de jazz, el guitarrista y compositor americano Pat Metheny, desde su nuevo álbum Moon Day, que es una grabación de solo guitarra en donde Pat Metheny interpreta una nueva guitarra con cuerdas de nylon y el repertorio alterna entre estándar de jazz y temas de corte popular. El estilo, la técnica, el sonido y la improvisación de todo un gran músico contemporáneo de jazz. Desde Estados Unidos, el guitarrista y compositor Pat Metheny.

0: Son las 3 y 4 minutos.
1: Temperatura 13 grados. Humedad 93%.
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Estamos escuchando al saxofonista alto David Sanborn desde el álbum Here and Gone, que grabó en el año 2008 y que editó el sello Decca Records. Una muy buena fusión de jazz y blues, y que contó con músicos de jazz y de blues y con cantantes invitados como Eric Clapton, Joss Stone y Derek Fox. El estilo y el sonido del saxofonista David Sanborn.

0: Son las 3 y 35 minutos. Temperatura 13 grados. Humedad 93%.
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en Radio Jacafé FM. Estamos escuchando a la joven cantante y pianista americana de jazz Jampian Fulton desde su nuevo álbum House Party, que es editado por el sello Turtle Bay Records y que el mismo fue grabado en vivo durante marzo del 2025. La joven cantante y pianista Jampian Fulton está acompañado por Hide Tanaka en contrabajo, Fukushi Tainaka en batería, Klaus Lindquist en saxo alto y Corey Witz en saxo tenor. Una exquisita selección de estándar de jazz en el estilo y la voz de Jampian Fulton y también a pura improvisación y swing con su piano. El estilo, la voz y el sonido de toda una joven cantante contemporánea de jazz. Desde Estados Unidos, la pianista y cantante Jampian Fulton.

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0: Son las 3:49. 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

0: Son las 3 con 56 minutos.
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0: Son las 4 y 6 minutos. Temperatura 13 grados. Humedad 93%.
1: 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Este es el nuevo single del guitarrista americano de jazz contemporáneo, Randy Sloan, interpretando su tema Arrival. Invitado especial, el saxofonista Ner DeLeon.

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0: Humedad 93%.
1: En Radio Jazz Café FM estamos escuchando a la joven cantante americana de jazz Catherine Russell desde su nuevo álbum Live at the Jazz at the Lincoln Center, editado por el sello Dope Time Records, junto a Matt Munster en guitarra, Ben Patterson en piano, Russell Hall en contrabajo, Delmo Branch en batería, John Eric Kelso, John O'Reed e Ivan Armitten en vientos. Catherine Russell interpreta una selección de clásicos del blues y de la música de swing, el estilo y la voz de una joven dama del jazz, la gran cantante americana.

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En Jazz Café FM estamos escuchando y recordando a todo un gran maestro del jazz, el pianista y compositor americano Dave Brubeck, desde el álbum en vinilo Dave Brubeck Quartet Gone with the Wind, que fue grabado en abril de 1959 y editado ese mismo año por el sello Columbia Records. El pianista Dave Brubeck estaba acompañado por Paul Desmond en saxo alto, Joe Morello en batería y Gene Wright en contrabajo, e interpreta una selección de estándar de jazz. El álbum fue un tributo al estado de Georgia en Estados Unidos. El estilo, el recuerdo y el sonido de todo un gran maestro del jazz, el pianista Dave Brubeck, con su cuarteto.

0: Son las 5 en punto.
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0: Son las 5 con 5 minutos. Temperatura 13 grados. Humedad 93%.
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0: Son las 5 y 16 minutos. 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

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Este es el nuevo single del guitarrista brasileño de jazz contemporáneo, Marco Mendes, interpretando el tema My Guitar's Mood, My Friend.

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0: Son las 5:49.
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0: Temperatura 13 grados. Humedad 93%.
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Estamos escuchando al pianista, compositor, arreglador argentino de jazz, Carlos Francetti, desde el álbum en vinilo Prometheus, que fue grabado en el Penny Lane Studios en Nueva York, Estados Unidos, durante marzo de 1983. En esta grabación, Carlos Francetti estuvo acompañado por Jeff Fuller en contrabajo, Ignacio Berroa en batería e invitado especial Paquito de Rivera en saxo tenor. El álbum fue editado por el sello Audiophile. El estilo, el sonido, la improvisación de todo un gran músico argentino de jazz, el pianista Carlos Francetti.

0: Son las 6 con 36 minutos. Temperatura 13 grados. Humedad 93%.
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Hola, soy Barbie Martínez, cantante de jazz, y quería contarles que acaba de salir mi cuarto disco Here and Now, que significa aquí y ahora, y es mi primer disco de temas originales. Son 10 canciones con letras mías que hablan acerca de experiencias de mi vida. Me acompañan Francisco Lobuelo en piano, Gonzalo Veraza en guitarra, Walter Filippini en contrabajo, Sebastián Grohaus en batería, Mauro Stinelli en saxo tenor, Federico Álvarez en saxo alto y arreglos del tema 1 al 8, y el tema 10, los arreglos son de Gonzalo Veraza. Este disco recibió una mención honorífica en el concurso de música popular inédita 2019 del Fondo Nacional de las Artes en la categoría Jazz. Si quieren escucharlo, pueden ingresar a YouTube, Spotify o Bandcamp y lo van a encontrar. Les mando un beso grande a toda la gente que escucha Jazz Café FM.

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0: Son las 6:50.
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0: Son las 6 con 57 minutos.
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Este es el nuevo single del pianista, cantante, compositor y productor cubano de jazz contemporáneo, Carlos Camilo, junto al saxofonista americano Jorge Pinedo, interpretando su nuevo single, A Puro Latin Jazz, Pal Monte.

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0: Son las 7 con 46 minutos.
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Son las 8 con un minuto. 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

0: Son las 8:48.
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Son las 9 en punto. 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